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Dos outs, una bola, un strike, la cuenta para Ozzie Albies. Elevado por el central, la busca Robert, se coloca debajo de la pelota y la captura para el out número 3. Termina la entrada, hacen una más.

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0: Nos vamos, amigos fanáticos, a la primera parte de la cuarta entrada. Vienen a batear los Mets de Nueva York, Lindor, Bichette y Bench. Son los tres hombres que vienen a batear en esta cuarta entrada.
4: A ver, tanda de poder, tanda buena para atacar a este hombre que lleva hasta el momento total de 9 bateadores retirados en línea.
0: Bola la primera para Francisco Lindor. Vamos a revisar la pizarra de las Grandes Ligas presentada a ustedes por la Lotería de Nueva York.
4: Los Marlins derrotan a Piratas 5-2. Este partido ya en el cierre de la cuarta.
0: Saca elevado al central. Harris se mete debajo de la pelota y la captura para el primer out.
4: 4-1, Chicago Cubs derrota a Nacionales en la quinta. Seattle vence a Yankees 4-1 en la tercera. Toronto 1, Boston 0 en la parte baja de la cuarta. 4-3, Guardianes derrota a Tigres en la quinta entrada. Cincinnati, Chicago White Sox 0-0 en la segunda. Minnesota esta tarde venció a Orioles 7-5. San Luis venció a Filadelfia 7-1. En 11 entradas, San Diego, viniendo de atrás, derrotó a Milwaukee 4-3.
0: Viene Bichette a batear por los Mets de Nueva York. Ya le cantan la primera bola.
4: Tampa venció al equipo de los Atléticos 8-4. Colorado sobre Arizona 6-4. Houston derrotó a San Francisco 2-1.
0: Abierto, segunda mala. Lo desafía el receptor.
4: Y fue extra. Texas, Angelinos a las 10, Kansas, Dodgers a las 10:10. Y nuestro partido jugándose la parte alta de la cuarta, 2-0. Bravos vencen a Mets.
0: 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Ganó el desafío el receptor de los Bravos. La cuenta en una bola, 2 strikes para Bichette.
4: Viendo la evaluación temprana, Andy Fletcher está fallando, pero picheos...
0: Por mucho. Saca línea al right field, la espera Acuña y la captura para el segundo out.
4: Otro batazo similar al que tuvo en el turno anterior. Esta vez hacia el lado derecho, hacia el lado de Ronald Acuña, pero esa línea suave y en una posición donde juegan un poquito adelantado, sabiendo que no tiene ese poder, y por eso ha fallado estos 2 patazos en línea el tercera base Bob Bichette.
0: Dos outs, las bases están limpias. Saca batazo de hit hacia el right field. La bola se va ya a la zona de seguridad, pero conoce muy bien a Ronald Acuña Jr. y se queda en primera, Carlson Bench.
4: Aquí está el que no falta, el que siempre está ahí caliente con ese bate. Carlson Bench consigue un sencillo más, bateando 2.72. Ya cerca ahí, buscando los 2.80. Ya tiene 119 hits

0: unos 430 turnos en su joven carrera. Este jardinero derecho, que tema de conversación temprano en el día de hoy en nuestra transmisión.
1: Luis Robert Jr. es el hombre que viene a batear. Strike cantado. De uno nada esta noche, falló con Rolling a tercera en su primer turno al bate. Luis Robert Jr. Mali a la lomita, bajito. Una bola, un strike.
0: Cinco cuadrangulares para Luis Robert Jr. Muy baja su producción, independientemente de que también ha estado con pocos partidos. Este es su partido número 43 de la temporada.
1: Afuera. Ahí vemos el batazo. El muchacho de Senguay poniéndolo y el tiro que hizo Acuña en el corte. Pero creo que si hubiese salido para hacerlo doble, lo podía lograr Carson Bench.
0: Hacía el intento, pero la parte de destacar es que estamos hablando uno de los brazos más poderosos que tiene el jardín derecho. Acuña tiene un misil y tira bien.
1: 2-2. Strike cantado, el tercero. Se va por la vía del ponche Luis Robert. Terminó la entrada para los Mets de Nueva York, dejando un hombre en circulación. 3.5, 2-0 ganan los Bravos de Atlanta en el béisbol de los Mets, por Audacy Mets Radio en español.
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1: Vámonos, amigos fanáticos, a la parte baja de la cuarta entrada. Vienen a batear los Bravos de Atlanta. Michael Harris, segundo. Mauricio Dubón y Lane Thomas. Buena la pelota, la tiene el primera base. La media vuelta viene y pisa la almohadilla Jarvis Jones y se produce el primer out.
0: Y la misión de Thornton es mantener esa diferencia, que no es alta, grande, para ver una reacción, porque los Mets han estado silenciados. Ayer blanqueado en el segundo partido de esta serie, aunque tuvieron un buen compromiso el primer enfrentamiento. Recordemos que esas 8 carreras que los Mets lograron frente a Atlanta fueron los en el primer tercio, 5 en la primera entrada, 1 en la segunda, 1 en la tercera. De ahí en adelante le coleccionaron hasta que llegaba precisamente la novena con una carrera, y el picheo de Atlanta ha maniatado de ahí en adelante a los Mets.
1: Una bola, 0 strike, la cuenta para Mauricio Dubón. De uno nada, saca elevado por la parte izquierda. 2 pasos al frente AJ y la captura para el primer out, el segundo out.
0: Así que 3 picheos rápidamente, consigue 2 outs para cerrar esta cuarta. Todavía no toca los 50 lanzamientos el derecho, el zurdo lanzador Zach Thornton.
1: 2 outs, las bases están limpias. 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

0: 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Abierto y alta, segunda mala para Austin, para Lane Thomas. Conectó cuadrangular, su número 11 del año en la segunda entrada. Strike cantado, el primero, dos bolas, un strike.
1: Weiss. Entonces, después de Bobby Cobb, Weiss es el tercer manager de este equipo.
0: Ajá. Vino Sneaker.
1: Sí,
0: bueno, después estaba Bobby Cobb.
1: No, sí, no, la cantidad. Porque después de Bobby Cobb tuvo también Hispano, el
0: González.
1: Sí.
0: Ok.
1: Freddy. Sí,
0: ok, lo está desafiando aquí el lanzador.
1: Y lo va a ganar. Lo va a ganar Thornton, tiene que regresarse. Me da la impresión que ese picheo en la esquinita de arriba rompió.
0: Así que un equivoco más para Mr. Fletcher y la cuenta se pone en tres bolas, dos strikes para Thomas.
1: Johnny lleva una contabilidad. Johnny, ¿cuánto van? El señor Andy Fletcher es el jefe de esta escuadra.
0: Strike cantado al tercero y lo poncha mirando. Es el primer ponche de Thornton esta noche. Así que termina la entrada. Se van los Bravos 1, 2 y 3. Cuatro completas. 2-0 en Atlanta. 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
0: Vámonos, amigos fanáticos, a la quinta entrada. Vienen a batear los Mex. Y aquí está la voz del Jaya desde San Francisco de Macorís, Néstor Julio Rosario.
1: Muchas gracias, Max. Partido 2-0. Arriba el equipo de los Bravos. Jugándose aquí la definición de esta serie. Los Mex ya ganan la batalla completa, 13 partidos. Precisamente el partido número 13 jugando en la noche de hoy en este parque, el Truist Park, la casa de los Bravos de Atlanta. Una rivalidad divisional. Nació bien, pero bien atrás. Independientemente de que se han encontrado en esta división, ya venían peleando. La línea peligrosa por parte de Jared John, que cae de quita al prado derecho. Al primer bote, está cortando Ronald Acuña. Va el tiro, va el corredor a segunda. Out en segunda. Ronald Acuña, siendo Ronald Acuña, con este disparo a la intermedia, tratando de extender el batazo. Jared John es puesto out del 9 al 6, primero del inning.
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1: Mejor gráfico.

0: no puede enseñar, Ronald Acuña, de lo que hablábamos un ratito. Fuerte y preciso, así es que lanza las bases. Y por eso es uno de los buenos en asistencia en todo el béisbol de las grandes ligas. Y aquí prácticamente le está salvando un momento al equipo de los Bravos de Atlanta. Hay que darle hit al batazo para Jared Jones. Out en intento de alcanzar la intermedia del 9 al 2. Bases limpias para el receptor hoy designado Francisco Álvarez. Picheo afuera, segunda mala para Francisco Álvarez. Fue ponchado viendo un tercer strike en la segunda entrada. Aparece por segunda vez en el juego de pelota. El derecho Tyler Mahle. Strike, le cantan el primero. La ganaba Francisco y desafiaba a esa. Pero aparentemente hubo una reunión, porque Robert pudo haber salvado su último turno de la entrada anterior y no lo desafió. Y aquí Francisco, que es dado a llamar cualquier desafío, bateando y recibiendo.
1: Sí, señor. Vamos al Spotlight de la quinta entrada, presentado a ustedes por Key Food.
0: 2-2, picheo rompiente, baja la tercera, 3-2, cuenta grande.
1: Nuestro Spotlight pertenece a Mauricio Dubón, hondureño, 32 años de edad, ya 8 años en las grandes ligas, jugado con 4 equipos en grandes ligas, Milwaukee, San Francisco, Houston y los Bravos.
0: 3-2, el lanzamiento, swing y lo abanica. Salió con una recta en la zona alta. Se va ponchado Álvarez para el segundo out del inning.
1: Mauricio Dubón ha conseguido 49 cuadrangulares y más de 260 carreras impulsadas. 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
0: Dos out, las bases limpias para el equipo de los Mets, cuando Brett Beatty es el hombre que batea hoy jugando en la intermedia por Nueva York. Bateador zurdo de uno nada, fue ponchado. Aparece por segunda vez aquí frente al derecho Tyler Mahle. Ya llegó a 5 ponches, siendo esta su segunda salida en uniforme de los Bravos de Atlanta. Las cosas no estuvieron muy bien por San Francisco. Fue adquirido, en cambio llega aquí y hasta el momento está pues tejiendo buena presentación. 11 entradas sin permitir carreras y solamente ha permitido un total de 6 hits, combinado esto con lo que hizo frente a los Yankees, de 6 entradas en blanca y 3 hits. Strike, le cantan el primero a Brett Beatty. 2-1 ahora el conteo para el bateador zurdo.
1: Tal y como tú decías, Néstor, este hombre es exactamente el estilo de picheo de los Bravos.
0: Swing, abanica, el segundo strike, sí.
1: O sea, un tipo de colocación.
0: Y hay que destacar también la doctrina, que independientemente de tener un coach nuevo como Jeremy Hefner, no menos cierto que hay patrones que se siguen. Yeah. ¿Por qué? Porque el éxito está en la franquicia. Tú vas a aportar a lo que necesitamos, pero este es el patrón que esta franquicia ha utilizado desde Leo Mazzoni, por tomar un ejemplo. En 2-2, la oferta, el lanzamiento, swing y lo abanica. Se va ponchado Brett Beatty, uno más que logra Tyler Mahle, su sexto de la noche. 4:30 se han jugado en Truist Park. El juego de pelota 2-0. Arriba Atlanta, en el béisbol de los New York Mets por Audacy. 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
2: Vamos a la parte baja, quinta entrada, viene la parte baja de la alineación. Austin Riley, el primer lanzamiento, saca batazo peligroso profundo por el lado izquierdo. La pelota choca de aire con la verja, al bote la tiene AJ Owen, va para segunda, viene el tiro y va a llegar. Doblete para Austin Riley y los Bravos ponen corredor en segunda sin out.
3: Wow, qué bien le dio a Austin Riley, las dos veces le ha dado súper bien. Aquí consigue su doble número 18 del año.
2: Sigue corriendo en la intermedia. El equipo de los Bravos inicia bien. Hey, Austin Riley de 2-2 al momento para el equipo de los Bravos de Atlanta. Ya el veterano ante esa lista, pues teniendo, digamos decir, su mejor partido de esta serie. Apenas había logrado un hit en los partidos anteriores, una base por bolas. Y aquí con dos batazos de éxito, sencillo en la segunda y este doble en la quinta. Va perfecto cuando el receptor Sean Murphy es el hombre que batea. Tiene una mala en su cuenta, elevado al prado derecho de uno nada. Noveno al bate para el equipo de los Bravos de Atlanta. Picheo rompiente, baja y adentro. Segunda mala ahora para Sean Murphy.
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2: Strike, le cantan el primero. Dos bolas y un strike ahora para el bateador Sean Murphy. Los Bravos ya coleccionan 5 hits. 4 de ellos se lo han repartido 2 bateadores, pero el único que queda suelto es el batazo importante, el cuadrangular de Len Thomas en la segunda entrada. Saca línea, que va de hit al izquierdo, allá está cortando Ewen, está mandando el corredor para el plato, viene el tiro, se detiene en tercera, así que intercepta allí el disparo Bob Pichet y los Bravos atacan con hombres en las esquinas sin out.
3: Están viendo la pelota ahora a Thornton. Por lo menos estos dos bateadores le han conectado con mucha autoridad.
2: Es el sexto hit que le conectan al jovencito lanzador zurdo de los New York Mets. De hecho, estos 6 hits igualan su mayor cantidad que él ha permitido ya en 2 ocasiones. Con esta es la tercera. Le han conseguido 6 hits el equipo de los, precisamente Atlanta, 6 hits los Miami Marlins. Vamos a ver cómo puede salir cuando entra a un escenario donde Ronald Acuña es el hombre que batea. Rápida, picheo baja, primera bala para Acuña Jr. De uno nada con boleto incluido. Cediendo la carrera a la defensa de los Mets de Nueva York, jugando para doble matanza. El elevado en zona de foul, sale el receptor Torrens, se le acaba el espacio. 1-1 el conteo para Ronald Acuña Jr.
3: El tipo de árbitro que es Andy Fletcher fuerza lanzadores como Thornton, porque no le canta esquinita para nada.
2: 1-1 para el sub, para el bateador Acuña. Picheo poquito adentro, segunda mala. 2 bolas y un strike ahora para el bateador Ronald Acuña Jr. 12 jonrones, acercándose ahí al promedio de los 2.40 con 29 carreras producidas. Foul. Despitió ahí el picheo, le dio a Acuña, le dio a Torrens. Esta pelota fue por el 2-1.
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2: Así que en conteo de 2-2, tiene una particularidad, Thornton no es el típico lanzador, como diríamos, que va a ponchar. Y así lo ha enseñado en sus partidos. De hecho, su mayor cantidad logró 7 en una ocasión. Luego de ahí ha estado en 2, 3. Otra ocasión, 2 veces 2, 2 veces 3 y 5 para la mayor cantidad de ponches en cada una de sus salidas. El zurdo novato de los Mets, Zach Thornton. 3-2.

0: Lo lleva al máximo aquí a Ronald Acuña. Se anima a los parciales en casa de los Bravos, el Trust Park. Su oferta, el lanzamiento, atacó, foul por el lado derecho.
1: Los Mets de Nueva York finalizan esta serie con los Bravos de Atlanta. Se van a Nueva York, estarán libres en el día de mañana. Un día de asfalto, un día merecido. Para entonces el viernes comenzar un estadía de 6 partidos en el City Field.
0: Vino con la curva, saca línea sobre la cabeza del campo corto de Heath. Ya produce una carrera, siguió para tercera el corredor, la intersecta Lindor. Han atrapado ahora Acuña entre primera y segunda, lo va a tocar y lo va a hacer out allí Brett Beatty. De todas maneras, hay sencillo remolcador para Ronald Acuña Jr. Es el primer out del inning, 3-0 Atlanta.
1: Así que carrera impulsada para Acuña Jr. Se va hasta tercera Murphy. Y atrapan entre primera y segunda a Acuña para el primer out de la entrada.
0: Lindor vio, como se dice, con el espejo retrovisor. Y hizo correcto interceptarlo porque Murphy ya le estaba prácticamente alcanzando la almohadilla de tercera. Y logran un out, aunque el corredor en tercera con 2 outs cuando el hombre que está perfecto. El batazo al cuadro adentro. Es por segunda, Brett Beatty. La toma, va a atajar allí el corredor de tercera, el tiro a primera, 4-3 jugando al frente, evitan la carrera aquí el equipo de los New York Mets, retirado Drake Belding, van 2 outs.
1: Se parte el bate y como estaban jugando al frente, pues esto le permite a Brett Beatty tomar la pelota, parar el corredor de tercera y conseguir el segundo out en primera.
0: 2 outs, viene Matt Olson, ha fallado en 2 ocasiones, siempre peligroso. Empatado con Carl Schwarber en jonrones en la Liga Nacional, ambos con 35, más 74 carreras remolcadas. Un cañón de pelotero este Matt Olson. Y hablar de lo que hace con su guante, foul de línea por el lado izquierdo. Ya está montado en 0 bola y 2 strikes. A pesar de 70 lanzamientos, tiene el jovencito Zach Thornton. No vayamos a sorprender que sea esta su última entrada de trabajo para el zurdo de los Mets de Nueva York.
1: Sí, para tratar de mantener el partido por lo menos alcanzable, ¿verdad?
0: Sí, ya se está viendo muy vulnerable frente al bate de los Bravos. Entonces, ayer no lanzó Duarte, que te puede hacer un trabajo de 2 entradas, seguir con la comitiva, pero se necesita batear. Lanzamiento, piconazo, es la segunda mala, 2-2. Ahora el conteo para el bateador Matt Olson. Va a 72 picheos en su cuenta personal, buscando cerrar aquí esta 5ª entrada, un partido que lo pierde. 3-0, un corredor en tercera. Hay 2 outs. Viene el zurdo, el lanzamiento, swing, abanica y lo poncha para el tercero de la entrada. Se van los Bravos con 1 carrera. Un hombre queda en circulación. Se han jugado 5 completas. La pizarra 3-0. Bravos vencen a Mets en el béisbol de los New York Mets por Audacy. 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
2: Vamos a la parte alta, sexta entrada, partido 3-0 Atlanta, venciendo al equipo de los Mets de Nueva York, los Mets sin anotar desde el partido inaugural de esta serie. Ayer blanqueado 4-0, hoy pierden 3-0 luego de 5 entradas del picheo de los Bravos de Atlanta. Los Mets irán a casa para enfrentar a Washington y al equipo de los Padres de San Diego. Otra vez iremos a la ruta luego de esas dos series en casa para ir a Chicago, pero de la Liga Americana, a enfrentar a los Chicago White Sox. Yo decía hoy que el Chicago White Sox, hablaba para cuando aquí el primer lanzamiento, Torrens está sacando batazo peligroso profundo por el lado derecho, atrás Vacuña, sigue atrás, la pelota se está elevando, la pelota está en órbita, satélite, objeto volador, bien identificado, cuadrangular para Luis Torrens, viene dándole la vuelta al cuadro, trae la primera para los New York Mets, pierden ahora 3-1.
1: Número 5 para Luis Torrens. Es impresionante ver con la fuerza que le da Luis Torrens por esa banda opuesta del right field, ¿eh?
2: Sí, ha sacado un poder que nos deja a todos feliz y contento. Su tercer cuadrangular de los 5 en los últimos 6 partidos para Luisito Torrens. Consiguió uno en la serie frente a Cleveland. Solo jugó un partido frente al equipo de Pittsburgh. Y este que está de regreso para conseguir el segundo, ya había conseguido uno más comenzando esa serie. Así que en fuego y de qué manera, aportando poder, Luisito Torrens para el equipo de los New York Mets. Pierden ahora de marcador de 3-1. Volviendo al tema, entonces, show que pues hacemos de lunes a viernes. Yo comentaba y hablaba de la situación que Chicago, eso es uno de los 5 equipos en los últimos 30 años que han venido, en los últimos 40 años, de estar en el sótano a tener tantos días en primer lugar. Tiene más de 50 días en el primer lugar. Entonces, me recordó de que debe ser el equipo con 2 de los fanáticos más famosos del mundo, el equipo de Chicago White Sox. ¿Por qué? Porque el Papa León XIV es fanático de Chicago White Sox, pero sí. Barack Obama es fanático de Chicago White Sox, y son dos personas muy populares, muy globalmente popular, es decir, ni hablar del Papa.
1: Sí.
2: Y ellos pertenecen,
1: tiene razón.
2: De hecho tienen, hicieron una promoción con una gorra papal, un gorro como del Papa. Uh-huh. Y fue tanta la demanda que el departamento de promoción de los Chicago White Sox tuvo que agenciar a la empresa que lo patrocinó a que hicieran tanta cantidad extra porque todo el mundo quería uno.
1: Wow. Y quiero que sepa que es el equipo puntero en su división que nadie, absolutamente nadie, dijo que podía estar en primer lugar por tanto tiempo.
2: Ahí está Ewing sacando un elevado al prado izquierdo, fácil. Len Thomas la espera y la captura para el primer out de la entrada. Así que falla el novato. 3-1 en la noche de hoy, AJ Ewing, las bases limpias cuando el turno es para Francisco Lindor. Entonces el cuadrangular de Torrens está rompiendo ahí una racha de 14 entradas
1: sin anotar
2: carreras para el equipo de los New York Mets, con este cuadrangular que sopla por la banda contraria, lado derecho para Luis Torrens, que pone el partido 3-1 arriba Atlanta. Lindor abanica una recta de Mally. Conteo parejo. Una bola y un strike para el bateador Francisco Paquito Lindor. Lo hace a la zurda frente al derecho Tyler Mally. 86 lanzamiento a cuenta personal. Swing abanica. Y vino ahora con el splitter para ponerlo en 1 y 2.
1: Estamos hablando de lanzamientos a 89-90 millas por hora. Yo siento como que los Mets no han sido lo suficientemente agresivos frente a este hombre.
2: Sí, yo creo que sí, que se han visto pasivos en el día de hoy. Cuando usted ve hombres como Álvarez, Luis Robert Jr. viendo un tercer strike cantado, entonces las cosas andan en modo tranquilidad. Parece que quieren regresar a casa.
3: tan, han

0: precioso de 9 partidos.
1: Sí, 9 partidos en línea fuera de casa.
0: De la casa para el equipo de los New York Mets. Pegado el picheo. Tuvo ahí que prácticamente doblar su dorso atrás. Francisco Lindor para no ser golpeado y lo lleva al máximo. 3-2. Bichette en el círculo espera. Swing. Abanica. Un picheo al piso. Ponchado. Paquito Lindor. Cayó el segundo de línea.
1: Wow. Este es el ponche número 7 que consigue el derecho Tyler Mahle. No me explico, un lanzamiento totalmente fuera de la zona de strike, que fueron los ponches de Francisco Álvarez y Brett Beatty, que decía yo que preocupante, porque parece ser que el bateador no está viendo la bola.
0: Así que viene Bichette al primer lanzamiento, atacó foul por el lado derecho, la pelota al público. Bichette aparece por tercera vez. Golpeado bien la pelota, en el término de que dos líneas que han ido a la defensa, bien colocado tanto Michael Harris en la primera entrada como Acuña en la cuarta. Swing, se fue con la recta, ahora en la zona alta. Entonces aquí él mantiene lo que es el splitter, ha utilizado ahora la recta cortada y su recta de 4 costuras, pero entonces ha cambiado un poco la localización, es decir, ha ido con un picheo que termina en la zona alta y ha logrado precisamente ponchar. De los últimos 4 ponches, 3 de ellos con este lanzamiento, incluyendo ahí a Álvarez en el turno anterior. El rodadito por el short al frente de Dubón, sin repoderse el tiro. Primera, 6-3, retirado Bichette para el tercero de la entrada. Se va la sexta para los Mex con 1 carrera. Note cuadrangular para Luis Torrens. Se han jugado 5 y media. La pizarra 3-1. Atlanta derrota a Nueva York en el béisbol de los New York Mex por Audacy. 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
0: Vamos a la parte baja, 6ª entrada. Partido de pelota, 3-1. Los Bravos al frente. Sigue el jovencito Seth Thornton en la lomita por los New York Mex. Cuando Ozzie Albies, el intermedista, viene a abrir la entrada. Albies de 2-0 en el partido, bateando a la derecha frente al zurdo Thornton. 74 lanzamientos a cuenta personal. Atacó el pichón en la esquinita de afuera. El rodado lento por tercera al frente de la grama interior. Viene Bichette, tomó, tiró y sacó. Rápida reacción de Bob Bichette, corriendo al frente para retirar por la vía 53 a Ozzie Albies, primero de línea.
1: Buena jugada de Bichette. Aquí lo tuvo que hacer a base de muñeca. Agarró Rolling, que era lento, e hizo el tiro tras la marcha para el primer out.
0: Hay una ola, las bases limpias. Cuando viene Michael Harris, segundo. Bateador zurdo, le abre con la curva, precioso. Cayendo al centro, ya le cantan el primero a Michael Harris, segundo. 20 cuadrangulares, 67 carreras producida. Picheo bajo y afuera, segunda mala, 2 bolas. 0 strike, 1 bola, 1 strike para Michael Harris, segundo. Mauricio Dubón entrando al círculo de espera por los Bravos. Poquito afuera. 2-1 el conteo ahora para el bateador Michael.

0: Harris segundo. Harris llegó de la misma forma que los Bravos estrenaron a Spencer Strider. Batazo por segunda, ya profundo en la grama exterior, se va Brett Beatty. Tiene que acelerar el tiro a primera y lo hace. Por la vía 43, retirando Michael Harris para el segundo out del inning.
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0: Primer lanzamiento, Dubón saca palomón al infield. Ahí sale de la grama, en la grama exterior, Francisco Paquito Lindor cómodo. Se siente esperarla. Debajo de ella y la captura para el número 3. Lo hizo rápido, con pocos lanzamientos, el novato Zach Thornton para completar la sexta. 6 completa, 3-1, arriba Atlanta en el béisbol de los New York Mets. 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
0: Vamos a la parte alta, séptima entrada. Vienen los Mets a batear cuando va a venir un nuevo lanzador por el equipo de los Bravos de Atlanta. Se trata del zurdo Dylan Dodd, con 33 apariciones, 1.98, su efectividad en 36 entradas y un tercio. Y aquí regresa la voz más escuchada en todo Nueva York, Max Pérez Jiménez.
1: Muchas gracias, Néstor Julio. Vamos a la primera parte de la séptima entrada. Dylan Dodd, ese es el hombre que viene a lanzar ahora por los Bravos de Atlanta. Y esta llamada al bullpen, presentada a ustedes por la Lotería de Nueva York. 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Lotería de Nueva York. 2-0, la cuenta para Carson Bench. Tiene un hit en 2 turnos esta noche. Swing abanica. 2-1, la cuenta para Carson Bench.
0: Si algo Atlanta, de las cosas que yo presumí esta temporada, esta es una de ellas. Tiene un buen bullpen el equipo de los Bravos de Atlanta.
1: Foul fuerte por la parte derecha, 2-2.
0: Y por eso, pues, ya prácticamente Weiss, teniendo 6 sólidas entradas de Tyler Mahlin, su segunda salida con el uniforme de los Bravos. Entonces aquí apela a sus principales brazos.
1: Baratazo por primera, lo tiene Olson, viene y pisa la almohadilla. Y hace lado sin asistencia para el primero de la entrada.
0: Dominado aquí Bench, o sea, ese estilo de pichar zona baja que mantiene a los lanzadores de los Bravos, parte de su éxito. Y ahí fue a pescar ese picheo para este rodado inofensivo a la inicial.
1: Esta es la salida número 34 del año para el zurdo Dylan Dodd. La efectividad muy buena, de 1.98. Hay un out. Bases limpias cuando viene Luis Robert Jr. Estoy extrañado. Este hombre viene haciendo swing al plato cada vez que viene. Y esta noche está tranquilo. Una bola, cero strike para Robert. Foul por la parte izquierda. Se empareja la cuenta. Una bola, un strike.
0: Pues sí, y es ahí. Yo diría que es la parte más importante que tiene el equipo de los Bravos. De hecho, ellos y el bullpen de los Yankees prácticamente van a la cabeza de los mejores relevos de todas las grandes ligas.
1: Muy bien. Swing abanica, segundo strike para Luis Robert Jr. CJ Abrams viene para el City Field, así que vengan a ver los Mets de Nueva York recibiendo los Nacionales en los últimos partidos de esta temporada 2026. Primero los Nacionales y después los Padres de San Diego. Alta cuenta máxima, 3 bolas, 2 strikes.
0: Hombre en base, pone interés y le pone importancia al juego de pelota. La diferencia es de 2 carreras.
1: Foul hacia atrás. Sigue la cuenta en 3 bolas, 2 strikes para Luis Robert Jr. Tiene 5 cuadrangulares esta temporada. El cubano Luis Robert Jr. Foul hacia atrás, está fajado ahí Luis Robert.
0: Y todo lo que parezca en la zona tiene que defenderlo. Los brazos zurdos tienen a Dylan Lee, tienen a Brent Suter, que lo vimos el día de ayer. Y eso creo que está lastimado Robert Suárez.
1: Batazo fuerte hacia el jardín izquierdo. La bola va atrás, bien atrás. Lleva color, lleva sabor. Hasta la vista, baby. Jonrón número 6 de Robert. Acerca a los Mets de Nueva York 3-2.
0: Bueno, se pone sabroso el juego, así que la diferencia es mínima para los Bravos de Atlanta. Para de cuadrangulares, los Mets solitario. Le han puesto, pues, precisamente su vehículo, su autobús, su guagua, como usted le quiera llamar, justo ahí detrás, empujando prácticamente el bumper del conjunto de los Bravos. 3-2 con este cuadrangular de línea por todo el prado izquierdo para Luis Robert. Atlanta sigue al frente.
1: Buen turno de Luis Robert, ¿eh? Se fajó ahí. 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Foul por la parte izquierda. Una bola, un strike, la cuenta para Jarry Young. Tiene un hit en 2 turnos esta noche.
0: Debe ser de los Bravos uno de los bullpen con más brazos zurdos.
1: Sí. Fly al central, lo viene buscando Harris y lo captura. Se preparan porque, de hecho, con los nombres que tenían los Mets de Nueva York, tenían muchos bateadores zurdos, igualmente los Phillies de Filadelfia. Y es una forma de prepararse para los adversarios de división, ¿verdad?
0: Sí, es un gol a tomar en cuenta. Pero la parte de destacar es que prácticamente esos zurdos relevistas todos han estado en un nivel de competencia. Dylan Lee, 1.99.
1: Bajita.
0: Este Dylan Dodd está en 1.96. Entonces, no son cualquier zurdo.
1: ¿Y tuviste a Sorbe?
0: Brent Suter es el que está más alto de todos.
1: Y de la forma que pichó.
0: Imagínate, estos dos, este Dylan Lee, los dos Dylan, han estado de impresión en su trabajo como relevista zurdo para el equipo de los Bravos de Atlanta. Tienen a Danny John, que no han lanzado bien dentro de ese paquete, pero los dos mencionados, impresionante.
1: Daniel Núñez está calentando en el bullpen de los Mets de Nueva York. Strike tirándole al segundo. Una bola, 2 strikes para Francisco Álvarez. Se ha ponchado 2 veces esta noche.

0: Fernando en, lanzando por los Bravos. Faula hacia atrás. Sigue la cuenta en una bola, dos strikes. 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Tercer ponche de la noche para Francisco Álvarez. Se va tirándole. Los Mets de Nueva York hacen una más. Y en 6:30 el partido 3-2, ganando los Bravos en el béisbol de los Mets. 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
7: Vámonos a la parte baja de la séptima entrada en un nuevo lanzador por los Mets de Nueva York.
8: El derecho Daniel Núñez, siendo su tercera aparición, dos entradas, dos ponches, efectividad alta 9.00. Viene aquí a convertirse en el relevo del abridor Zach Thornton, Daniel Núñez.
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8: No, percaté, pero se perdió.
7: Patazo elevado por la parte derecha. Está lejos. Allá, pegadito. Hasta la vista, baby, cuadrangular para Thomas. Ah, no, este es Jastrzemski. Jastrzemski entrando de emergente. Y la bota para poner el partido 4-2, ganando los Bravos.
8: Bueno, aquí el emergente responde para el dirigente Weiss. Falla aquí Núñez, su primer bateador a enfrentar. Sus compromisos, siendo este el tercero, como decíamos, las cosas la han trabajado muy bien frente a Pesuar. En una entrada le dieron 3 hits y 2 carreras limpias, sin boleto y sin ponche. En la anterior salida, aunque no permitió carrera, en una entrada también le dieron 3 hits. Aquí el primer bateador que enfrenta le saca la pelota por todo el prado derecho.
7: 0-1 la cuenta para el bateador Austin Riley. Ha chocado muy bien esta noche, batazo grande elevado por la parte izquierda. Entre el left center, hasta la vista, baby. Cuadrangular para Austin Riley. Con el partido 5-2, ganando los Bravos.
8: Wow, clase de palo aquí el de Austin Riley de 3-3, sencillo, doble y cuadrangular. Y en picheos consecutivos se le desaparecen aquí a Daniel Núñez.

0: así que no juega seguimiento para el derecho lanzador nativo de Puerto Plata en República Dominicana. Así que fiesta de jorrones. Los Bravos recuperan su ventaja de 3 que tuvieron hasta la pasada entrada, la entrada de arriba, cuando los Mex lograron su segunda carrera. Ahora ganan 5-2.
1: ¿Cuándo viene Sean Murphy? Wow, le ha dado de igual manera esta noche en los 3 turnos a Austin Riley, ¿eh? Durísimo a la pelota. Le cantan el primero a Murphy. No ha traído nada Daniel Núñez. Strike tirándole. La velocidad está ahí. La bola llega como fly. Pequeño ajuste ahí de los muchachos de SNY enseñando de Austin Riley. Lo está desafiando Luis Torrens. Wow, qué desaceptado ha estado.
0: Sí.
1: El árbitro principal, Andy Fletcher.
0: Llamó bola y el picheo, pues aquí se convierte en strike por parte de la máscara Luis Torrens, que está salva y mantiene vivo un chance más que le queda a los Mex.
1: Se ha equivocado como 7 veces esta noche.
0: Muy, muy, muy acertado.
1: Así que la cuenta está en 0 bola. Ah, bueno, se ponchó con ese strike. Cuando viene, entonces, Acuña. Hay un out.
0: Tercer ponche que consigue el picheo de los Mex de Nueva York frente a los Bravos de Atlanta.
1: Ronald Acuña Jr. tiene un hit en 2 turnos oficiales. Una base por bolas. Anotó carrera. Tiene una impulsada esta noche. El jardinero derecho de los Bravos de Atlanta. Listo, Núñez abierto. Si hay algo que celebrar es que se ve con su velocidad habitual Daniel Núñez.
0: Sí, 97 ha tocado su bola rápida.
1: Abierto. 2 bolas, 1 strike, la cuenta para Acuña. 2 cuadrangulares en esta entrada, back to back. El zurdo Jeffrey Yang está calentando en el bullpen por los Mets. Batazo grande, elevado por la parte derecha. La bola choca de aire contra la pared. Para segunda va Acuña y es doblete el batazo.
0: Wow. Me parecía que esta pelota iba tan distante. Un contacto de un picheo a la zona baja. La pelota se estrelló en la parte superior de la verja del jardín derecho para apuntarse aquí el doble número 11 de Ronald Acuña Jr. Así que, sin piedad, los bates de Atlanta frente a Daniel Núñez, que lamentablemente otra vez vuelve a fallar en su tercer intento. Como decíamos, permite 2 carreras frente al equipo de los Piratas. Frente a Cleveland no permite carrera, pero le dieron 3 hits. Y aquí, de 4 bateadores, le ha conectado 3 extra bases, incluyendo 2 cuadrangulares. Va a ser todo para Núñez. Así que va a venir un nuevo lanzador por el equipo de los Mex. Vamos a aprovechar el cambio. Brian Munguía, ya volvemos.
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5: Bien, aquí llega Jeffrey Young a su cuarta aparición. 0 victorias, 0 derrotas, 2.2 su promedio en carrera, se limpia 3.38. corto trabajo para el zurdo nativo de San Rafael de Yuma en la República Dominicana. Se convierte en el tercer lanzador de los Mets en el juego.
6: Muy bien, esta llamada al bullpen presentada a ustedes por la Lotería de Nueva York. 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
6: Mil millones. Wow. ¿Cuánto dinero? Pegada para Baldwin. En el de 3-2 esta noche. Hombre en segunda y un out. 5 bases por bolas ha otorgado el zurdo Jeffrey Young. Elevado. La bola pica buena. Es un granadazo, esto le permite anotar fácilmente a Acuña, viene el tiro rápido, así que anota el hit impulsador, el partido ahora 6-2.
5: Es el tercer hit de Drake Baldy, lo domina como se dice popularmente porque le dio con el mango del bate, pero para su fortuna, la pelota encontró el hueco, ahí detrás de la antesalista, bien distante para el jardinero izquierdo, y eso produce una más para el equipo de los Bravos de Atlanta. Pertenece ahí a Daniel Núñez, esa carrera que llega al plato, y los Bravos se alejan, ganan ahora 6-2.
6: Roletazo de foul por la raya de primera, primer strike para Matt Olson. Se ha ido en blanco en 3 turnos esta noche, el caballote de los Bravos de Atlanta. Jeffrey Young lanzando por los Mets de Nueva York. Foul por la izquierda, ya lo ponen 0-2. 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Strike tirándole al tercero y se poncha para el segundo out.
5: Una celebración bien tímida de Jeffrey Young. No se está ganando el juego, no hay nada que celebrar, pero arrastró el pie en esa forma, no el característico brinco que él da cuando logra ponchar un bateador. Así que consigue el segundo out de esta entrada, sigue un hombre en primera para el equipo de los Bravos.
6: Cuando viene Ozzy Albies a batear, elevadito, ahora se va detrás del dugout.
5: Ahora es un joseador, como decimos popularmente. Sí, ese sí, tipo, sí. Los amigos que de otras nacionalidades escuchan esta expresión, esa persona que no descansa, que siempre está peleando cualquier escenario, ese es Jeffrey Young. Eso es cuando decimos el joseador, el que nunca se rinde. Uh-huh. Y ese batazo de foul demuestra cómo sale primero que el primera base y que el receptor.
6: Saca elevado al center field, retrocede Robert Jr. y la captura para el lado número 3. Termina la entrada, hacen 3 en los Bravos de Atlanta en 7 completas. Ahora están ganando 6-2 en el béisbol de los Mets por Audacy Mets Radio en Español.
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3: Vámonos, amigos fanáticos, a la primera parte de la octava entrada. Viene a batear un emergente por los Mets de Nueva York, Marcus Semien, y viene un nuevo lanzador por los Bravos de Atlanta.
4: Otro zurdo, se trata este de Dylan Lee. Lee, 32 años, veterano, 56 apariciones, 5-0, su récord en ganados y perdidos, con 1.99, su promedio en carreras limpias, 67 ponches en 54 entradas y un tercio.
3: 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Se queda Jastrzemski en el jardín izquierdo en sustitución de Thomas. Batazo fuerte por la parte izquierda, dos pasitos hacia atrás. Jastrzemski lo captura a Urau.
4: Mi gente, Marcus Semien en sustitución de Bailey falla aquí con esta línea al prado izquierdo. Así consigue el primer out de Dylan Lee de esta octava entrada.
3: Cuando viene a batear Luis Torrens por los Mets de Nueva York. Torrens, cuadrangular en dos turnos esta noche, su número 5 del año. Dylan Lee, tercer lanzador que usa el manager Weiss esta noche. Strike el primero.
4: Atlanta había dejado libre antes de ayer más bien a Jorge Mateo. Según fuente, Mateo puede estar llegando al equipo de Tampa Bay, consiguiendo trabajo rápidamente. Ojalá que así sea.
3: Qué bueno, ¿eh? Lanzamiento alto. 2 bolas, 1 strike, la cuenta para Luisito Torrens. Hay una hora, bases están limpias. 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
3: Señor. Foul hacia atrás. 3-2 a la cuenta para Luisito Torrens.
4: El Luis Torrens ganándose un espacio y, de hecho, defensivamente entre los mejores receptores de todas las grandes ligas, según la métrica, por todo su desempeño ahí detrás del plato.
3: Foul por la parte derecha. Sigue fajado ahí Luis Torrens.
4: Entonces mañana los Mets al descanso. Es una parte importante luego de 9 partidos consecutivos. Llega el merecido descanso antes de regresar a casa.
3: Strike cantado el tercero y lo ponchan mirando para el segundo out.
4: Es el noveno ponche que propina el picheo de los Bravos de Atlanta. Así que lo sorprende con esa bola rápida en esa zona. Si usted ha ido por el partido conjunto con nosotros, fíjense cómo es la tendencia del picheo de los Bravos de Atlanta. Pocas veces, raras veces, usted va a ver esos picheos en la zona alta. Es justo en ese plano, debajo de la rodilla de los bateadores, y el éxito lo están teniendo.
3: Sí, señor. Cuando viene a batear AJ, se ha ido de 3-1 esta noche. Poquito alta, primera mala. Siguió hit en su primer

0: bate, ponche la tercera, fly al jardín izquierdo en la sexta entrada, AJ Ewing. Bajita, segunda mala. Vamos a ver, Néstor, quién está caliente, quién está frío en este partido presentado a ustedes por Food Bazaar Supermarkets.
1: Fíjate, ofensivamente no hemos hecho una buena presencia. Yo creo que novatito Zach Thornton peleó un partido de 6 entradas y 3 carreras, al igual que Torrens, que en su momento acercó el juego de pelota con su cuadrangular. Frío en la noche de hoy, Francisco Álvarez con 3 ponches.
0: 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Perdió el desafío AJ Ewing. Ya no le quedan a los Mex.
1: No.
0: Foul hacia atrás. 2-2.
1: Otra noche más donde precisamente los Mex pierden sus 2 desafíos. Eso es un punto importante. Me gustaría tener esa estadística. Esos equipos que más veces se han quedado sin la oportunidad de desafiar los picheos.
0: Foul hacia atrás. Sigue la cuenta en 2 bolas, 2 strikes. 6-2 ganando los Bravos de Atlanta. Hicieron 3 en la séptima. El partido estaba cerrado, 3-2. Bajita, 3-2. Buen turno aquí está haciendo AJ. Lanzamiento, lo perdió, base por bolas. Ahí va hacia primera AJ Ewing. Cuando viene Lindor a batear a la derecha frente al zurdo.
1: Es la primera base por bolas que otorga el picheo de los Bravos en el partido. Esto también habla de un punto a su favor. Va ahí Ewing para correr en la inicial con 2 outs en esta parte alta de la 8ª entrada.
0: 5 hits han conseguido los Mex en Nueva York esta noche. Elevado por la parte derecha. Lo viene buscando hacia la raya. Acuña le llega ahí la captura para el out número 3. Termina la 8ª para los Mex en Nueva York en 7.5. 6-2 gana Atlanta en el béisbol de los Mex por Audacimex Radio en Español.
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0: Vámonos, amigos fanáticos, a la parte baja de la 8ª entrada. Vienen a batear los Bravos de Atlanta, que están ganando este partido 6-2. Siguen la lomita. Ah, no, viene un nuevo lanzador por los Mex de Nueva York.
1: Sí, así es, el derecho Jack Weisenberger viene a hacerse cargo aquí del partido. Es su segunda aparición. 2 entradas de trabajo con 2 ponches. No permitió carrera, debutando precisamente en un encuentro frente al equipo de los Piratas de Pittsburgh. Este joven lanzador

0: Jack Weisenberger.
1: A esta llamada al bullpen presentada a ustedes por la Lotería de Nueva York. Juega hoy e imagínate qué harías. 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Foul por la parte izquierda, ya lo ponen 0 bolas, 2 strikes. Weisenberger es el cuarto lanzador que usa Green esta noche. Michael Harvey, segundo, se ha ido de 3-0 esta noche. Listo el derecho. Swing, abanica y lo poncha para el primer out.
0: Tres lanzamientos necesitó para llevarse aquí a Michael Harris, incluyendo esa recta de 96 millas de recta de 4 costura, y propina el poncho número 5 a los Bravos de Atlanta.
1: Hay un out, el turno es para Mauricio Dubón. Estamos jugando la parte baja de la octava entrada, presentada por Riverside Karen Limo, la grande y elegante de Nueva York. 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Patazo elevado por la parte izquierda, allá lo busca AJ, está capturando, hay dos outs.
0: Bueno, 4 lanzamientos, ha conseguido 2 outs aquí, incluyendo un ponche, el joven Jack Weisenberger, quien debutara en Pittsburgh, toda la familia, momento que quedan grabados, y los muchachos de SNY ahora mismo están recreando ese momento del cual fue su excelente debut para las Grandes Ligas.
1: Sí, señor. Nunca es tarde, ¿eh? Lo hizo a los 28 años. Hay que ser persistente. 2 outs, 0-1-1 strike, la cuenta para Yastrzemski, abanica. Ya lo ponen 0-2.
0: Y eso que se mantuvo lanzando en Grandes Ligas, en ligas menores desde 2019, prácticamente cuando fue su año del draft. Y Jeffrey Young, que tuvo que trabajar poniendo techo en Arizona, sí, cargando el electrodoméstico, mudanzas.
1: Patazo de hit por la raya de tercera, la bola choca ya rápidamente cortándola, va el tiro a segunda. Doble el batazo para Yastrzemski.
0: Siguió la raya de tercera, bateador zurdo, cargado un poco al campo corto. Ese espacio amplio abierto le permite que la pelota cruzara hacia el jardín izquierdo. Ya chocó con la verja frontal que tiene el jardín izquierdo, las graderías. Y al bote pues vino la pelota hacia el jardinero, pero ya no había chance, porque Yastrzemski anclaba en la intermedia con doble. Aquí su número 16 de la temporada.
1: Sí, porque a veces... cuando tú tienes responsabilidades, que era el caso de Jeffrey Young, no te puedes mantener con lo que ganaba en liga menores.
0: Pero es difícil estar en béisbol haciendo un trabajo para llegar, claro. Y regresar. Esa es la historia inspiradora que él tiene a todo el mundo cautivado. Aparte de eso, fueron 12 años con brazo explotado, Tommy John, Liga de Japón, Liga Invernal, es decir, todo lo intento, Liga Independiente, incluso una liga de unos mexicanos en Arizona, le pagaban para que él pichara, y él en ese espacio de ser empleado de trabajo de compañía de construcción, él lanzaba los domingos en esa liga, sí, sí. ¿Entiendes? Pero él, como él decía, yo tenía, porque Dios me decía que tenía un espacio para llegar, ¿cuándo? No sé. Y le llegó, y es una historia inspiradora, sí, te digo. Sí, no descarten algún tipo de documental algún día de esta historia, porque es una, repito, es una historia inspiradora. Más allá de su actuación, lo de Jeffrey Young va precisamente para dejarle a otros saber que no te rindas, que cuando tú crees en ti mismo, tú puedes hacerlo.
1: Hay que ser perseverante. 2-2 en la cuenta para Austin Riley. Le ha dado en la cara toda la noche a la pelota. Par de hits y cuadrangular, sencillo, doble y cuadrangular esta noche, Austin Riley. Hombre en segunda y 2 outs. Foul, la pellizca. 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

0: Patreon, Vivir Sin Límites. Dos y dos en la cuenta. Poquito afuera. Lleva el conteo máximo. 3 bolas, 2 strikes.
1: A ver si puede cerrar aquí sin daños, teniendo ese corredor en la intermedia para mantener ahí su efectividad en corto tiempo, pero inmaculada, que cualquier joven comenzando su carrera así la quisiera llevar.
0: Elevado, distante hacia el center field, lo va buscando hacia la zona de seguridad, llegando a la pared, y lo captura Luis Robert con mucha elegancia para el lado número 3. Termina la entrada, se va a Atlanta con 0. Se han jugado 8 completitas, 6 por 2. Ganan los Bravos en el béisbol de los Mex, Braudas y Mex Radio en español.
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0: Vámonos, amigos fanáticos, a la primera parte de la novena entrada. Posible última oportunidad para los Mets de Nueva York, que pierden 6-2. Nuevo lanzador por los Bravos.
1: El cubano Raisel Iglesias viene por segunda noche consecutiva, 43 partidos. Una victoria, 2 derrotas, 49 ponches en 43 entradas y 2 tercios. Tiene 2.89 su promedio en carreras limpias, donde ha logrado ya en esta temporada unas 24 salvamentos en 27 oportunidades.
0: 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E imagínate qué harías, Lotería de Nueva York. 2-2 la cuenta para Bichet.
1: Entonces mañana los Mex estaremos libres, viajamos a la ciudad de Nueva York para entonces iniciar el viernes.
0: Batazo elevado, distante por el center field, la bola va atrás, bien atrás, lleva color, lleva sabor, hasta la vista, baby. Número 12 del año para Bichet. Pone el juego 6-3.
1: Tercer cuadrangular que consiguen los Mex. Será de esos pocos partidos que Mex pierdan cuando consiguen 3 o más jonrones al momento, porque todavía no se acaba el juego de pelota de suceder y se acercan ahora a 3 de diferencia con este tablazo por todo el jardín central. Mañana es el día del juego del Field of Dreams, partido que se instauró desde el 2021. Es algo que trae mucha tradición. Minnesota estará recibiendo a los Phillies de Filadelfia en este estadio, que este lugar diseñado, inspirado en esa película llamada esa forma de Kevin Costner, el cual pues ha tenido una atracción. Más de 25 salón de la fama estarán presentes en el día de ayer. Será el segundo evento
0: Saca batazo profundo hacia el center field. Doblando para segunda. Doble el batazo para Carson Bench.
1: Bueno, no se rinden los Mex. Así que acercándose con los turnos al bate para meter la carrera del empate, todavía en el círculo de espera, pero no hay out con hombre en segunda y una adentro. Entonces, terminando el comentario sobre esa actividad de mañana, tendremos el día de libre para precisamente descansar. Vamos a ver a 26 Salón de la Fama, que es la segunda mayor concentración luego de la inducción de los Inmortales en Cooperstown de aquel 2008, en el último partido del Yankee Stadium, donde estuvieron 46 en esa ocasión.
0: Wow. Yo quiero ver esa producción porque va a ser por Netflix.
1: Netflix tiene, exacto, Netflix, pero también MLB Network. Es decir, está incluso NBC está también metido, porque es algo, un trabajo que van a hacer. Pero Netflix tiene la producción completa de lo que será este evento en el día de mañana a las 7 y 5 de la noche.
0: Va a ser un espectáculo grandísimo para disfrutárselo. Bueno, desafiaron el lanzamiento y es bola. La cuenta 2-0. Robert bateando, strike cantado. Vemos el batazo de Robert cuando conectó cuadrangular en la entrada número 7. 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Banreservas, 2-2 la cuenta para Robert. Foul por la parte izquierda. Bench corriendo en segunda. Partido 6-3. Que no se pierda la esperanza, porque esto no se acaba hasta que no se termina. Viene Iglesias, bajito.
1: Ok.
0: Entre cubanos el asunto.
1: Si toma la base por bola, es tan importante un batazo de hit, porque lo que importa, independientemente de una cosa u otra, es que se vean más corredores en base. Y eso pues traería a un próximo bateador, si él se envasa, el empate al plato.
0: Uno de Isla de la Juventud, el otro de Ciego de Ávila. Lo perdió. Base por bolas. Señores, el empate viene a la goma.
1: Debe salir Jeremy Hefner aquí ante tal preocupación, donde Iglesias pues se ve tan valiente en esta ocasión. Esta emisión con derechos de autores presentada por la autoridad de MEX no puede ser reproducido o retransmitido de ninguna forma, y las cuentas y descripciones de este juego no pueden ser diseminadas sin consentimiento expreso por escrito de New York MEX.
0: Viene a batear por los MEX en Nueva York Jerry Jones. Strike cantado, el primero en la esquinita de afuera. Jerry se ha ido de 3-1 esta noche. En segunda Bench, en primera Robert. No hay out. Batacito por primera. Va a segunda, fuerzan a primera. Safe. Así que fuerzan en segunda. Se produce el primer out de la entrada. Hombres en tercera y primera.
1: Importante, evitando la doble matanza, es que todavía mantiene ese escenario, que hay un swing. Podemos tener un partido nuevo aquí en este escenario, y que vamos a ver buen momento, porque viene Álvarez a batear, que ha recibido 3 ponches, pero conociendo uno a Francisco, el poder que exhibe, podría traer un juego nuevo. Aquí pues viene Jeremy Hefner, como decíamos, ese conversatorio, y Álvarez al cajón de bateo.
0: Francisco Álvarez tiene 13 cuadrangulares. Foul por la parte izquierda, primer strike. Álvarez se ha ido de 8-1 en esta serie. Iglesias en la lomita por los Bravos de Atlanta. Pide tiempo el tradicional Francisco Álvarez. Ya vuelve y entra a la caja de bateo. Lanzamiento, swing, abanica. 0-2 se la cuenta para Álvarez.
1: Falló un buen lanzamiento, una recta en el mismo centro del plato por parte del derecho Raizel Iglesias.
0: Lanzamiento, el elevado por la parte derecha, la va buscando el primera base.

0: base, se coloca debajo de la bola y la captura en zona de foul. Para el lado número 2, a ley de un neo, los Bravos para ganar este partido.
1: Así que se metió ahí debajo el picheo en cambio de Iglesia y lo domina con elevado en zona de foul. Así que Iglesia tratando de cerrar aquí esto que parecía una rebelión, a pesar de que se le envasaron los tres primeros bateadores, uno anotando carrera con cuadrangular, ya tiene el partido a punto de mate.
0: Marco Samien viene a batear por segunda vez en este partido. Strike cantado, lo vio bajito Samien. No le gustó, pero no hay nada que hacer. Lanzamiento fuerte por tercera. Va el tiro a segunda. Fuerzan y se acabó el partido. Victoria para los Bravos de Atlanta. Derrotan a los Mets de Nueva York con pizarra de 6-3. De esta manera, Atlanta llevándose esta serie. Ganó Atlanta 6-3 en el béisbol de los Mex por Audaz y Mex Radio en español.
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0: Amigos, bienvenidos al postjuego de los Mex en Nueva York, presentado a ustedes por la Lotería de Nueva York. 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

0: 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Otra vez, una noche más, vuelve a funcionar el picheo de los Bravos de Atlanta, sometiendo al equipo de los Mets de Nueva York a solamente 3 jonrones productivos esta noche. Dicen que con 3 jonrones se gana, pero no lo tocó a nosotros.
1: No, y no está mal, no está mal, porque volvemos a fallar en el relevo. La entrada de Daniel Núñez prácticamente nos saca de competencia, si tomamos en cuenta de la forma en que logramos nuestras 3 carreras, y fueron 7 hits incluso, que tuvimos una buena producción ofensiva, por decirlo, incluyendo estos 3 cuadrangulares, pero esa entrada de 3 carreras, incluyendo 2 cuadrangulares, un doble y un sencillo frente a Núñez, prácticamente nos puso fuera de competencia. Y nos puso tan fuera de competencia que ya vino en la postrimería del juego, poco espacio para reaccionar, a pesar de que el equipo logra una carrera en la novena entrada, precisamente con ese tercer cuadrangular, pues las cosas no funcionaron. Por segundo día consecutivo, el partido, por decirlo, a pesar de que Atlanta tenía ventaja, ellos prácticamente sellaron frente al relevo de los Mets para sacar ventaja amplia. Sucedió ayer, como también sucede en el día de hoy, porque ambos lanzadores abridores fueron competidores por 6 entradas. Ayer McLean y hoy Zach Thornton por el equipo de los Mets.
0: Terminan los enfrentamientos por esta temporada entre los Mets de Nueva York y los Bravos de Atlanta. No obstante la victoria de Atlanta, los Mets de Nueva York ganan la serie particular con 7 victorias y solamente 6 derrotas. Tenemos más en el postjuego de los Mets de Nueva York cuando regresemos.
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1: De regreso en el postjuego de los Mets en Nueva York, victoria para los Bravos de Atlanta. Derrotaron a los Mets de Nueva York 6-3 en Truist Park en Atlanta, Georgia. Vamos a ver cuál ha sido el resultado de los juegos que se están desarrollando en el día de hoy.
2: Partidos que ya han finalizado, otros en progreso. Los Cachorros vencen a Washington 12-5 en la novena entrada. Yankees sobre Seattle 8-5 en la séptima. Toronto derrota a Boston 6-2 en la novena. 6-4 en la novena. El equipo de Guardianes vence a Detroit. Chicago White Sox derrota a Cincinnati 3-0 en la octava. 7-5. Minnesota derrotó a los Orioles 7-1 a San Luis. Venció a Filadelfia 4-3 en 11 entradas. Padres derrotaron a Milwaukee 8-2. Los Marlins vencieron a los Piratas 8-4. Tampa derrotó a los Atléticos 6-4. Rocky de Colorado venció a Arizona 2-1. Astros de Houston vencieron a San Francisco. Texas Angelinos jugarán a las 10 hora del este, al igual que Kansas y Dodgers. Y nuestro marcador final, los Bravos de Atlanta derrotan a los Mets 6-3.
1: Este partido duró 2 horas y 17 minutos y fue presenciado por 26,415 fanáticos en Truist Park en Atlanta, Georgia. Ganó Mali. Tyler Mahle, que ahora tiene 4 victorias y 9 derrotas, perdió Thornton. Zach Thornton, que ahora tiene 3 victorias y 3 derrotas. Tenemos más en el postjuego de los Mets de Nueva York cuando regresemos.
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1: Bien, cerramos esta gira de 9 partidos. Los Bravos ganan el último encuentro, se llevan esta serie, 2 victorias por 1 frente a los Mex. Así que regresamos a casa para jueves descansar y el viernes estar de vuelta a la acción, cuando desde las 6:40 estaremos al aire con nuestra antesala 7:10. Es el primer picheo, llega el conjunto de los Nacionales de Washington. El zurdo Andrew Álvarez subirá por el equipo de los Nacionales. 2 victorias, 3 derrotas, 3.76 su promedio en carreras limpias. Ha puchado 65 bateadores, tendrá la pelota para abrir el encuentro y enfrentará al derecho Robert Stock por los New York Mets. 0 victoria, 2 derrota y 10.13.
2: 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Llegamos a ustedes a...

servidores, Néstor Julio Rosario y un servidor, Max Pérez Jiménez, le damos las gracias y les decimos buenas noches, New York.

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